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2: Sí, muchas gracias, alcaldesa. Señor Oliver, no es cierto que sea la única manera de gobernar cuando no hay presupuestos. No es cierto. De hecho, ustedes podrían tener, si fuesen valientes, podrían tener presupuestos. Es muy sencillo, yo se lo explico. Ustedes presentan una moción de confianza. Si en esa moción de confianza no se aprueba, automáticamente la oposición tiene el plazo de un mes para presentar una moción de censura y una alternativa con un candidato. Si no lo presentan, al cabo de un mes, automáticamente quedan aprobados los presupuestos. Mira si lo tendrían fácil. Eso es la democracia. Eso lo podrían hacer ustedes. O sea, no digan que ustedes traen constantes modificaciones de crédito porque es la única manera. Porque hay una alternativa precisamente para cuando se dan estas situaciones. Respecto a lo del estudio para la modificación del POM. Sí, alcaldesa, yo entiendo que haya un estudio, pero ¿tiene que transcurrir tanto tiempo? ¿Tiene que transcurrir tanto tiempo? O sea, ¿esto lo podían haber traído a pleno el mes siguiente de cuando ustedes suspendieron las licencias? Que, por cierto, todavía queda un recurso de reposición al respecto. Y no diga que se suspendan, las licencias de pisos turísticos. Lo que se ha suspendido son las licencias de obras, para pisos turísticos, para hoteles, para residencias de jóvenes y para residencias de ancianos. Eso es lo que se ha suspendido. Bien, pues ahora necesitamos 75.000 euros para que se haga un estudio y luego esto se hará efectivo cuando ustedes lo consideren conveniente, que será pues igual que aquí el lazo con la de los hogares infantiles. Doña Carmen, empezó la legislatura y ustedes nos convocaron a todos para intentar municipalizar los hogares infantiles. ¿De acuerdo? ¿Es cierto o no es cierto? ¿Sabe cuánto tiempo ha transcurrido de eso? ¿Sabe cuánto tiempo ha transcurrido? Más de 3 años. Ya dijimos, solamente los grupos municipales, y los voy a decir, tanto Fets per Sitges como Vox, dijimos, no se va a poder llevar a cabo la municipalización. O cuanto menos no se va a poder llevar a cabo la municipalización en esta legislatura. A nosotros, y entiendo yo que al señor Rubí le pasa exactamente lo mismo que a mí, nos da igual, porque nosotros sí que tenemos la verdad. Tenemos la verdad de nuestra mano porque era una realidad que era incontrovertible. ¿Y ahora qué hacen? Después de todo el follón que ha enviado, que ustedes han convertido en la gestión de los hogares infantiles. Que de hecho se ha tenido que retirar ya la licitación. Se ha tenido que retirar. Y ahora otra vez la vuelven a traer. La gestión municipal, cuanto menos, y me reconocerán ustedes, se puede decir que no es óptima. Eso estarán, yo creo que hasta ustedes de acuerdo, o por lo menos que cometen errores. Por eso Vox no puede votar a favor de estos puntos. Como son cuestiones de carácter importante, no vamos a votar en contra, nos vamos a abstener, pero es una abstención totalmente crítica con la gestión del Gobierno municipal.
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